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3: Las 6:04.
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Ayer viernes inauguramos el fin de semana y hoy sábado, tardecita de sábado. ¿Cómo les va? Estrenando mes, 3 de octubre del 26. Estamos iniciando prácticamente el mes de la prevención del cáncer de mama y de la lucha contra ese condenado mal. Les damos la bienvenida a Fati Márquez y tu servidor José Márquez. José se escucha así como, ¿sabe cómo? Desde este momento espero sus reportes 492-196-1316 para llevarles lo mejor de la música durante estas 4 horas, desde lo clásico hasta lo actual, de lo metálico a lo sutil y de lo pop a lo experimental. Hoy tenemos una programación, dicen los que saben de comida, de rechupete, ¿verdad? Entonces iniciamos 6:14. Esto es Star FM 89.9. A mis amigos que nos acompañan a través de www.sonidoestrella.net o la Round the World. Bienvenidos sean todos ustedes. Se pueden comunicar con este que les habla muy fácil. El teléfono en la cabina 9230899. El WhatsApp de una buena vez 492-196-1316. Aquí la programación de Star FM. Desde la habitación de la música hasta donde usted, mi amiga, mi amigo, nos hagan el favor de escuchar. Esto es The Music Box.

Escuchamos a The Dire Straits en su versión corta, porque la versión original de este tema, dura como 8 minutos 45 segundos aproximadamente, ¿verdad? Buenas tardes, tengan todos ustedes, a todas las personas que nos acaban de hacer el favor de sintonizar, bienvenidos, les estamos llevando esto que se llama The Music Box, en la number one on the radio Star FM 89.9. Hoy les voy a pasar el dato para irnos a festejar a Casablanca Cabaret, el próximo 28 de noviembre, aquí en el Hotel Don Miguel. Ahorita les paso el dato, ¿ok? 6 de la tarde, 19.

Esta es una de las creaciones que más me encanta de Cliff Richard. Se llama We Don't Talk Anymore. A las 6 de la tarde con 22 minutos en FM 89.9. El saludo se va hasta Fort Worth, Texas. Para mi buen amigo Sebastián, saludos, dice, a ustedes ahí los que están en cabina. Estamos viendo en este momento el béisbol, pero con el mejor programa de fondo. Te pido algo de The Old Field para ambientarnos un poco en esta tarde lluviosa. Uy, te está lloviendo, mi estimado Sebas, por allá en Fort Worth. Espero que disfrutes mucho del béisbol, pero también disfruta de la música de Star FM 89.9. Nos acompaña a través de www.sonidoestrella.net, allá en Texas. Hijo, qué bonito, ¿no? Me gusta mucho Texas. Bueno, me han dicho que está bonito. Mi estimado y fino amigo José Luis, ¿cómo estás? Dice, buenas tardes, Pepe. Por favor, si puedes dedicar Smooch de Santana para mi queridísima Marisol. Te estamos escuchando mientras trabajamos. Saludos. Ah, pues les mando un abrazo a mi buen amigo José Luis y a su linda esposa Marisol. Mi linda amiga, un abrazo para ustedes y para toda su familia. Espero que se encuentren muy bien. Y claro, ahorita los complacemos con mucho gusto en un momentito más, ¿sí? Pero antes nos habían solicitado algo.

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3: 634
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5: 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Bueno, José Luis y Marisol, les mando un saludo. Están ustedes complacidos, mi estimado Sebastián, allá en Forward. Te saludamos, chin. Bueno, te saludamos y te mandamos un abrazo con mucho cariño y con mucho gusto hasta Fort Worth. Alguien que me preste una credencial. Bueno, ahorita vemos. Ale García, ¿cómo estás, mi bella amiga Ale? Te mando un abrazo fuerte, esperamos que te encuentres muy bien y maneje con mucha precaución, que va por ahí dando el rock and roll por la gran metrópoli. Va por ahí dando la vuelta en el bulevar. Te mando un saludo, Ale, por favor, maneje usted con mucha precaución. Y gracias, mi querida amiga. Yo también te quiero mucho. Gracias por escribirnos ahí en el WhatsApp 492-196-1316. Y mienten quienes afirman que nunca han bailado esta canción o de perdido nunca han movido sus piecitos al ritmo de esta hermosa melodía. Y se llama Claridad y es de Menudo en la Super.

Gloria Estefani, Miami Sound Machine, es lo que se llama Conga Chicken Bale, me invito en Conga, Conga, Conga. 6:44 PM, saludos para Ale García. ¿Cómo estás, Ale? Mi linda amiga, te mando un abrazo. Qué bueno que disfrutaste de la música, ¿no? De Magneto. Ah, no, de Menudo. Ay, por cierto, un menudito, ¿no? Mañana domingo se casa Benito con un pajarito que canta bonito. Hola, señorito, aquí haciéndome presente. Quiero mandar saludos para ti, señorito Pepe. Ay, muchas gracias. También saludos para Joe, para Fati y Estelita, para mi mami Tita y para mi papá Manuel y para mi tía María Elena Cadena Escobar. Ya todos los radios escuchando. Bueno, muchas gracias. Te mando un saludo también. Espero que te encuentres muy bien y toda tu familia. Y gracias por los saludos y gracias por los abrazos, ¿verdad? Muchas gracias, Cris Aide. Gracias por reportarte con nosotros. En un ratito llega Fati ahí para que le escribas, ¿verdad? 6:45 PM en FM 89.9.

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¿Es verdad? Las tostadas, las chevechas, no sé por qué saben tan ricas allá en Jerez, pero bueno, Ale, te mando un saludo. Y para todos tus amigos que te visitan desde la ciudad de Aguascalientes, son bienvenidos y que se la pasen bonito. Vienen ya de regreso escuchando ahí la super programación de Star FM 89.9 de Rocketman, de Sir Elton John. Gracias, estupendo programa. Bueno, ahorita las complacemos, ¿cómo que no? Con mucho gusto. Y espero que disfruten, mientras sale su canción, pues que disfruten este tema a cargo ni más ni menos que del grupo ABBA. Un tema de un grupo legendariesísimo. Eso se llama Fernando, con el saludo para Aide, que es una de sus canciones favoritas. Gracias. Usted también se puede reportar con este que les habla muy fácil, 492-196-1316, para sus saludos musicales en esta bonita tarde de Saturday. Disfrútenla.

0: son las 7 en punto.
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14: Continuamos en Star FM 89.9, llevándote ya a la segunda hora de nuestro super programa. Los saludamos allí en el Flying, mi estimado Joe. Fati ya llegó, ahorita empieza con nosotros. ¿Cómo que no? Salúdame, Joe, porque lo dicen que no saludas. Ese, qué bonito silbas, mi Joe. Deberías ser artista, ¿verdad? Bueno, dice Aide, muchas gracias, amiguito, por esa hermosa canción. Se les quiere. Si no es mucha molestia, Aide, y me puedes mandar una vez más las listas de las canciones que querías, por favor, porque ¿qué crees? Creo que no me las guardaron, pero ahí te las encargo. Sí, por favor. Ale, que viene rumbo a Zacatecas con sus amigos de Aguas, fueron a Jerez a visitar allá la tierra de López Velarde, muy bien, de López Velarde y de María Santísima, dicen, ¿verdad? Espero que se la pasen bonito, mis amigos de Aguascalientes. Saludos, buenas noches, señor Pepe, recibo un cordial saludo, por favor, una melodía de Laura Hernández Branigan. Ok, de Laura Branigan, El Poder del Amor, para mi esposa Verónica Gallardo, atentamente, el señor Hernández. ¿Cómo le va? Teníamos mucho, sin estar en contacto, mi estimado señor Hernández. Espero que todo esté bien, y para su linda esposa, la señora Verónica Gallardo, reciban un saludo, y ahorita los vamos a complacer con muchísimo gusto. Usted también se puede reportar, mi amigo, mi amiga, al WhatsApp 492-196-1316, ahí lo saludamos, ahí le ponemos sus canciones favoritas, o bien a través de Messenger, Facebook, estamos como Pepe Márquez, TikTok, Instagram, el WhatsApp, ¿qué más tenemos? Telegram, el Ritz, en fin, no hay pretexto para que no nos escriban. ¿Saben qué? Hoy venimos así como, ¿sabe cómo? Como medios fresolones, venimos medios fresones. Así de que búsquese su canción favorita y solicítela al 492-196-1316. ¡Ay, ay, ay! Es mi exnovia Faye. Y Move On en Star FM 89.9.

discoteca. Bueno, de antro, esta canción es de antro. Escuchamos a Fey en la super programación de Star FM 89.9. Nomás por el puro gusto, ¿eh? No creen que no. Por el puro gusto, así de que aquí, así somos aquí. En Star FM 89.9, donde usted, tú, usted señora, usted señor, le ponen la música a la radio 89.9. A mis amigos que nos están acompañando a través de www.sonidoestrella.net. Alrededor del mundo, les mando un saludo y muchas gracias. Buenas y excelentes tardes, amigo. Como siempre, esperando lo mejor de la tarde del fin de semana de Music Box. Saludos, gracias. Gracias por escribirnos, mi estimado Iván Alce Rodríguez, ¿no? Iván, te mando un saludo, gracias por tu mensaje, ¿ok? También, ¿quién más anda por acá? Que ya se me están empezando a juntar, muchas gracias. Dice, buenas noches, saludos, aquí en la venta de las fresas con crema y mini hot cakes. Estamos en Colonia La Huerta Vieja. Colonia Huerta Vieja, mejor dicho, ¿verdad? Les mando un saludo y muchas gracias por acompañar los mini hot cakes. Deliciosos, y las fresas también, ¿eh? Las fresas con crema. Texas es una belleza, pero hace demasiado calor en verano y demasiado frío en invierno. Esto nos reporta mi estimado Sebastián, allá en Fort Worth, allá radican. Y hasta allá le mandamos un saludo, mi buen amigo Sebas, gracias por acompañarnos. Tocayo, muy buenas noches. Mando un fuerte abrazo aquí como todos los fines de semana, escuchando la mejor música. ¿Podrías hacer el favor de mandar saludos para ti y para todos los radioescuchas, especialmente para ustedes y para Ivonne Cristerna? Muchas gracias. Ah, hablando de Ivonne Cristerna, ahorita te mandamos un mensajito, ¿eh? Gracias, de parte de mi tocayo Pepe, gracias Pepe Durazno. René Santillanes, mi buen amigo, hermano, dice, hermano del alma, ahora sí escuchando el mejor locutor de Zacatecas. ¿Quién? ¿A quién tú? Bueno, dice, la mejor estación de radio, con la mejor programación, te queremos mucho y siempre nos llenas de alegría, recibe un abrazo. Muchas gracias, mi buen amigo René Santillanes. A Renata Hermosa y también para Monse. Un abrazo para ustedes, mis lindos amigos. Otro mensaje. Saludos, Pepe. Excelente sábado escuchando tu gran programa junto con mis papás. Quisiera pedirte No Controles de Flans. No Controles. Hoy vamos a soltarnos el pelo, ¿ok? No Controles del grupo Flans. Vele apuntando, millón. Para ahorita que llegue Pati ya ponemos todas esas canciones, ¿sí? Porque vienen en su carpeta, ¿ok? Nosotros seguimos con la música y los invito a que se reporten, nos manden mensajes bonitos a través del WhatsApp 492-196-1316 o el teléfono en cabina 9230-899. Seguimos con la música.

Escuchemos a Rick James en la programación de Star FM. Esto se llamó Kimmy to Me, Babe. A las 7:14 en FM 89.9. Ubaldo García, te saludamos. Como siempre, muy trabajador este muchacho. Gracias, Ubaldo García, por conectarte con nosotros ahí en el Messenger. Acá en WhatsApp, ¿qué? Nada nuevo. Bueno, René Santillanes. También saludamos para Renata y a Monse. Reciban un abrazo con mucho cariño. Abrazos y besos. ¿Quién más anda por acá? Bueno, a Pepe Durazno, que le manda saludos. Para Ivonne Cristerna, un saludo para ambos y gracias por acompañarnos. A todos mis amigos en los Uber, en los taxis, en los Didis, en la otra que se me olvidan. También nos saludamos con esto de Whitesnake. Se llama Is This Love. Aquí, en tu programa del fin de semana, con temas y temas y temas que se volvieron himnos en nuestra memoria. Is This Love? And the music box.

0: la super banda Whatsnay, con el saludo para Ubaldo García. Esto se llama Is This Love, a las 7:19 en FM 89.9. Le damos la bienvenida a una de las voces más importantes, más bellas de toda la radio. ¿Cómo le va? ¿Cómo estás?
1: Muchísimas gracias.
0: ¿Cómo te fue?
1: ¿Bien? Me fue muy bien, gracias, muchísimas gracias.
0: Qué bueno, qué bueno. Bueno, más o menos, porque nos pidieron la credencial para votar con fotografía, ¿no?
1: Ay, ya sé. Chihuahua. Pero bueno, la tenías prestada.
0: Alguien que no la preste, ¿no? Para... No, tiene que ser el nombre del mono, ¿verdad?
1: Sí, del mono.
0: Bueno, bienvenida, ¿cómo estás, Fati?
1: Ay, muchísimas gracias. Estoy muy, muy contenta. Ya arrancamos con todo y estamos en The Music Box.
0: Ya tienes por ahí algunas canciones pendientes, ¿eh?
1: ¿A poco?
0: La de No Controles de Flans.
1: ¿En serio?
0: Me la pidieron para saludar. Dice que estamos escuchándote junto con mis papás. No Controles de Flans. ¿Qué te parece?
1: Me parece genial.
0: Y luego René Santillanes dice: mi buen amigo, ponme la canción Domino's Dancing de Pet Shop Boys. Por favor, mi hermano, y gracias. Claro, ahorita te complacemos, mi estimado René Santillanes. Hoy andamos muy complacientes, ¿verdad?
1: Sí, muy de buenas.
0: Muy de buenas. Mi estimado, con el gusto de saludarte nuevamente. Me podrían complacer con una rolita de los Bee Gees, More Than a Woman. Gracias, saludote desde parte del maestro Alberto Córdoba. Le mando un saludo, mi estimado maestro, y espero también que se encuentre muy bien.
1: Claro. Recuerden que la dinámica de este programa es mandar su WhatsApp o su mensajito al teléfono de su servidora, 492-289-9866, o bien al del señor Pepe,
0: el 492-196-1316.
1: Y nuestro teléfono en cabina es
0: 9230-899. Está usted llamando a Star FM. ¿En qué le puedo servir? Bueno, ahí contestamos, ¿verdad?
1: Directamente. Claro, claro que sí.
0: Dice: buenas tardes, ¿me puedes dedicar una canción de Starship? Nada nos detendrá ahora. Para saludar a César y Rocío, te estamos escuchando en la hermana república de Tacuayork, hasta Tacualeche. Saludos, mi buen amigo César y a Rocío, que nos acompañan por allá en aquellos lares. Un saludo hasta Tacuayork. Ubaldo García dice: muchas gracias, mi estimado Pepe Márquez. No, hombre, es para nosotros un placer, ¿no?
1: Sí, claro, claro. Estar en contacto con ustedes cada fin de semana para nosotros es felicidad, meramente felicidad.
0: Ya lo creo. Gonzalo Pinedo: hola, Pepe, buenas noches. Un saludo para ti y para Fati, también para la familia Pinedo Reyes y para el Nenuco de Morelos, con la canción que está duro y duro. Con la canción que es tan duro decir... Ah, no. Es tan duro, es tan difícil decir lo siento, ¿eh? De la super banda Chicago. Para mi estimado Gonzalo Pinedo, te mando un saludo y un abrazo. ¿Y algo más?
1: Sí, creo que todavía... Sí, tengo un saludito importante para Lucía Villa y Javier Mata, para Abdalí y para Anthony. Un saludo muy grande para ustedes.
0: Les mandamos saludos y les dedicamos esto para prender la mecha, ¿no?
1: A ver, vámonos.
0: Hay que prender ya el asador y todo.

0: gotas de lluvia sobre mi cabeza, ¿verdad? Gran tema en la programación de Star FM 89.9. Usted también se puede comunicar con nosotros muy fácil, una vez más, por favor.
1: Al 492-289-9866.
0: Tengo saludos, dice, para César y Rocío, que nos acompañan, nos están acompañando en este momento. Muchas gracias. Allá en Tacualeche, en Tacuayor, César y Rocío, gracias. Andy Waters, Andrés Vargas Gaitán, buenas noches, Pepe y Fati. Quisiera que me complacieran con una canción de Metallica, For Rome the Bells Tolls, o la que tengan de Metallica. Esa la tengo con los Bee Gees. ¿Qué te parece, mi estimado? Saludos a toda la familia y a ustedes que nos alegran las tardes del fin de semana. Gracias de parte de Andrés Vargas Gaitán. Los saludamos.
1: Saluditos para Andrés Vargas.
0: Buenas y frescas noches, amigo Pepe. Dice, por favor, dos canciones muy viejitas y muy bonitas. La noche que murió Chicago y Corazón Herido. Saludos desde mi bello terruño, por allá en Jerez de García Salinas. Claro, mi estimado Miguel Ibarra. Ahorita las formamos aquí en la super programación de Star FM. Que al fin y al cabo nos acompañas hasta las 10 de la noche, ¿verdad?
1: Pues sí.
0: Entonces hay tiempo, ¿no? Hay tiempo todavía.
1: Todavía hay tiempo. Bueno, ya son las 7:25 minutos, ¿no?
0: Sí.
1: Sí, todavía tenemos bastante tiempo para estar con ustedes. Y ustedes con nosotros. Y bueno, todos juntos.
0: Que se comuniquen, ¿no?
1: Claro.
0: Todos disfrutando de la música de Star FM.
1: Hagamos una fiesta de The Music Box.
0: Órale.
1: ¿Te parece?
0: Hay que aprovechar ahora que viene la fiesta de Casablanca.
1: Ajá.
0: ¿Verdad? Ahí le decimos a Víctor Aguilar que nos haga un campito y ahí llevamos a varios radioescuchas. ¿Qué te parece?
1: Ay, me parece genial, pero ahorita vamos arrancando este sábado. Vamos a vivir al momento, ¿no?
0: Ah, entonces lo hacemos hoy.
1: Y arrancamos hoy.
0: Bueno, ahí se traen, por favor. ¿Qué quieres? ¿Carnita asada o algo? ¿Qué? ¿Unos tacos?
1: No, los tacos engordan, Pepe. Una carnita asada.
0: Ándele, pues. Seguimos con la música de Star FM 89.9. Nos piden algo del grupo Flans.
1: Sí,
0: me voy a deber la que nos pusieron, pero ¿qué tal está?
1: Esta.
0: ¿Sí?
1: Me
0: ¿Te
1: parece
0: gusta?
1: Perfecta.
0: Bueno.
1: Arrancamos con The Music Box.

0: Star FM 89.9. Ay, la aventaste muy rápido, Mayor. Apenas que teníamos un poema para decirlo y dedicárselo a nuestro buen amigo, el doctor, dijimos.
1: El doctor José Luis Álvarez.
0: José Luis.
1: Ay, estoy ronquita.
0: José Luis Álvarez.
1: José Luis Álvarez.
0: Que nos acompaña
1: en Ojo Caliente. Y él dedica esta canción y manda saludos a todo su equipo de salud. Doctor, un placer tenerlo con nosotros cada fin de semana, escuchando y dedicando las mejores canciones para su equipo.
0: Muchas gracias, hasta Ojo Caliente.
1: Hasta Ojo Caliente.
0: Órale, qué padre, ¿no?
1: Sí, qué padre. Qué es una persona excelentísima. Le mando un gran abrazo.
0: Al doctor Álvarez.
1: Al doctor José Luis Álvarez.
0: Bueno, continuamos nosotros en Star FM 89.9.
1: Vamos a una breve pausa y regresamos. Esto es The Music Box.
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4: Bueno, en Star FM 89.9, las 7:41, llevándote lo mejor de la música. El día de hoy, a partir de las 8 ponemos algo en español, ¿no? ¿Qué te parece?
5: Ay, me parece bien, ¿ok?
4: ¿Sí, no?
5: Sí, pueden mandarnos mensajito, WhatsApp, al 492-289-9866.
4: Es que ya tenemos muchas peticiones, entonces vamos a... Pues también es bonita la música en español, ¿no?
5: Sí, claro. Es
4: ¿verdad bonita. Que sí? Sí, sí? ¿Verdad que sí? Bueno, vamos a los saludos. Gaby Salas Q, ¿cómo está? Le mando un saludo. Dice, buenos recuerdos con esta melodía. Mi estimada Chila Ramrón, presentes en mi programa favorito. Saludos y bendiciones, mis amigos de la noche. Muchas gracias, Chila Ramrón. Pepe Durazno Guerrero, te saludamos, mi estimado, y también para Ivonne.
5: Ay, qué bonito.
4: Ahí. Les mandamos saludos. Juan Huerta, que nos acompaña en Ciudad Juárez, Chihuahua, te amo. Hasta allá te mando un saludo, mi buen amigo Juan Huerta. Nos conocimos hace tiempo que estaba en un hotel cubriendo unas vacaciones de un compañero, en un hotel que está ahí rumbo a la salida de Ciudad Gobierno, ajá, de esos famositos.
5: Ajá.
4: Él estaba trabajando aquí y una vez nos escuchó en la noche y desde entonces somos bien amigos.
5: ¡Ay, qué padre!
4: Sí. Él es allá de Ciudad Juárez.
5: ¿Sí?
4: Sí. De la tierra de este muchacho, ¿cómo se llama?
5: Juan Gabriel.
4: De Juan Gabriel. Bueno, ¿quién más anda por acá? Déjame ver rápidamente. El señor Gabriel Quintero, un abrazo. Francisco Javier Grimaldo Alonso, él nos acompaña en Nueva Rosita, Coahuila.
5: Oh, allá en la mina. ¡Qué padre!
4: Sí, es geólogo o algo así.
5: Sí.
4: Muy importante también.
5: Sí, qué padre. Sí,
4: Francisco Javier Grimaldo Alonso, un abrazo. El oso, Adolfo García Nava. Mi estimado Alfredo Márquez de la Torre, él está en San Luis, Missouri, junto con toda su linda familia. Un abrazo para ti, mi estimado Alfredo, gran amigo de Star FM.
5: Ay, excelente. 89.9. Yo también tengo grandes amigos de Star FM, uh-huh, y entre ellos está Selene Orozco, Sergio Cortés, Juan Baltasar, ay, es que te tengo registrado como Tachi, Juanito. Para Almendra Esquivel, para Marcial Acosta, Maribel Guzmán y el profesor Carlos Adrián Castrejón.
4: Muy bien, para todos ellos un saludo.
5: Un saludo muy grande y contáctenos o bien sintonicen por www.sonidoestrella.net.
4: Saludos y buenas frescas noches, amigo Fati y Pepe. Por favor, la canción La noche que se murió Chicago. La noche que pasó a mejor vida Chicago. Fíjate nada más. ¿Te acuerdas de esa?
5: Sí, claro. Esa canción es triste, pero fíjate que la armonía musical es rica, ¿no?
4: Sí. Es la de la banda Toro, ¿no? ¿Quién la canta? Los Cuisillos, no me acuerdo quién.
5: No, espérame.
4: Me salió el cobre, venga.
5: No recuerdo, pero también está padre.
4: Bueno, dice. La noche que murió Chicago o Un corazón herido.
5: Bander de... mexicano, caramba.
4: Bander mexicano, así es cierto. Acá en el tema ya más populacho.
5: Ajá.
4: ¿No? Buenas noches, Pepe y Fati. Excelente canción de Elvis. Por favor, un saludo para mi mamá, la señora Alicia, que escucha en Lomas Bizantinas. Esa melodía le encanta a mi hermana Lucy. Gracias. ¿Eh? ¿Qué tal?
5: Ay, qué padre. Un gusto también del doctor Álvarez y para ustedes también.
4: Pues mandamos saludos y gracias por acompañarnos. Otro reporte ya para irnos a la música. Dice, buenas noches. Yo siempre al pie del cañón, amigo Pepe. Disfrutando escucharlos, me pudieran complacer con la canción Take It on the Run. O también puede ser Amanda de Boston. Gracias. Un abrazo para los dos. Y bueno, de parte de Paulina. ¿Cómo estás, Paulina?
5: Bien, también. Muchas gracias por el abrazo, Paulina. Sí. Va de vuelta.
4: Te mando también un abrazo de regreso. Mi buen amigo Eduardo Pastor, permíteme un minutito y ya, la computadora será toda tuya. ¿Ok? Bueno, ¿ya nos vamos con la música o tenemos algo más?
5: Vámonos con la música.
4: Algo pendiente. Bueno, vamos a hacerle los honores a, dijimos que, la banda El Mexicano, pero en la versión original. ¿Ok? ¿Estás de acuerdo?
5: Estoy de acuerdo.
4: Órale, pues. Este es tu programa del fin de semana.
5: The Music Box.
4: A través de la number one.
5: Star FM.
4: 89.9.

Es Star FM 89.9. Esto, un gran clásico, ¿eh? Bueno, llega Anna Nancy Wilson del grupo Heart en tu programa The Music Box por Star FM 89.9.

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Continuamos en Star FM 89.9. Andrés Vargas Gaitán dice, ok, muchas gracias, mi estimado amigo Metallica, For Rome de Bell Tolls. Ahorita te la pongo, my friend. Aguántame tantito, sí, las Raquelitos, les mandamos saludos y espero que se encuentren muy bien. Saludos a las Raquelitos, a mamá e hija, un abrazo para ustedes. Y qué bueno que nos están acompañando en esta bonita tarde, noche ya de 3 de octubre y sus lunas preciosas. Mi estimado Rubén Aguilar, allá en Jerez de García Salinas, hermano, te mando un abrazo y gracias por todo tu apoyo a lo largo de este, de la vida, ¿no? A lo largo de este año, muchas gracias. Buenas y excelente tarde, amigo. Como siempre, esperando lo mejor de las tardes de fin de semana de Music Box. Saludos y un abrazo de parte de Iván Rodríguez. Gracias, Iván, por comunicarte con nosotros. Ahí el WhatsApp, 492-196-1316. Se los agradecemos infinitamente. Continuamos con la música y esta canción se va hasta Jerez de García Salinas, ya para cerrar la primera parte, la primera mitad de nuestro programa el día de hoy. Es ni más ni menos que Bonnie M y sus Brown Girl in the Ring, Morena al teléfono.

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6: Estamos ya iniciando la segunda parte de nuestro programa, 8:05 p.m. Esto es The Music Box, en la estación número 1 del cuadrante 89.9. También saludamos a nuestros amigos en www.sonidoestrella.net, que nos hacen el favor de acompañar en algún lugar de la gran metrópoli o en algún lugar de esta maravillosa, maravilloso planeta azul en la Tierra. Funkin' Town, en la programación de Star FM, Lipsync Corporation.

Escuchamos a Lipsync Corporation, eso que se llamó Funkin' Town. ¿Y quién no ha bailado esta melodía, no? Ahí en los antros de moda, en las discotecas. ¿Se acuerdan del Malacate? De la mina de la Edena se llamaba antes, ¿no? Ahorita no sé cómo se llame. Creo que la mina Club, algo así. Bueno, son ya las 8:09 en Star FM. Esta es una canción de película. Se llama Street Elmo's Fire. En tu programa del fin de semana es John Park. Para que la disfruten.

El primer día del resto de nuestras vidas, escuchamos a John Parr y su Street Elmo's Fire. El primer día del resto de nuestras vidas. 8:13 en FM 89.9. Te estamos llevando tu programa del fin de semana, eso que se llama The Music Box. A mis amigos en www.sonidoestrella.net, vayan un saludo y un abrazo enorme donde quiera que ustedes se encuentren. Se pueden comunicar con ese que les habla muy fácil, 492-196-1316, el teléfono en la cabina de lujo de Star FM, 9230-899. En la radio es momento de escuchar esta gran canción, para mi gusto, con el mejor requinto de la historia de la música de todo el universo y de toda la vida. Es Star FM.

Laura Branigan, esto que se llama The Power of Love. A las 8:22 en FM 89.9. Así es el poder del amor. Espero sus reportes, 492-196-1316, para saludarlos, para complacerles, para pasar una noche de manera relajada, a gusto, ustedes allá y nosotros acá, unidos por Star FM 89.9. La mejor música que puedes escuchar en la radio, la tenemos aquí, en The Music Box.

Escuchamos a The Alan Parsons Project, eso que se llama The Eye on the Sky. Son ya las 8:27. Te estamos llevando de Music Box y espero sus reportes. Si gustan, pueden hacerlo con toda confianza al 492-1073.

0: donde venimos. American Woman. 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
7: Estamos en Star FM 89.9, llevándote lo mejor de la música que ustedes nos hacen el favor de pedir a través de los diferentes, bueno, de las diferentes líneas de comunicación. Tengo saludos especiales para Ramiro y Lulú, que andan dando por ahí el rock and roll. Dice, saludos, Pepe. Bonita noche aquí reportándonos. Bueno, gracias, Ramiro. Te mando un saludo y un abrazo fuerte. Connie Cabrera, ¿cómo está usted? Espero que te encuentres muy bien. Te saludamos y gracias por acompañarnos. Buenas noches, mi estimado. Te mando un saludo y un fuerte abrazo para pedirte que nos complazcas con una canción de Journey, Don't Stop, dedicada para nuestros compadres César y Esther. Ah, es mi buen amigo Luis, uno de los guatones. Te mando un saludo. Digo Jesús, perdón, Chuy. Chuy, te mando saludos.
8: Ya díganos bien.
7: No, es Chuy, Jesús, sí. Nuestro compañero ahí en Protección Civil y Bomberos de Guadalupe. Muy importante ese muchacho.
8: Sí.
7: Bueno, dice una canción de Journey, Don't Stop, dedicada para nuestros compadres César y Esther, que venimos escuchándolos. Y saludos para mi hermosa esposa Rubí, que la amo con todo mi corazón. Gracias, amigo. Bueno, para Rubí, tu linda esposa, a ti, Jesús, y a tus compadres también hermosos, ¿verdad? Para los compadres les mandamos saludos y espero que estén muy bien. A César y a Esther. ¿Ok? ¿Está okay. apuntado? Miguel Ibarra nos dice un mensaje muy bonito, pero dice que fuera del aire. Bueno, ahorita lo leemos, mi estimado. Y te mando un abrazo hasta la bella ciudad de Jerez de García Salinas, mi estimado Miguel Ibarra. Gonzalo Pinedo, saludos para el Nenuco de Morelos y para toda la familia Pinedo Reyes.
8: ¡Ay, qué padre! Tienes muchos saluditos.
7: Sí, gracias.
8: Yo también tengo saluditos para el señor Nicolás Hurtado Ontiveros y para Azucena Ochoa. Me pregunta que cómo estás de salud.
7: Ahí la llevamos, ¿no?
8: Sí, dice que te ve diferente, pero te ve bien y te manda un abrazo muy grande.
7: Gracias, mi estimado Nicolás. No me digas Nicolás, dime Nico nada más. Bueno, saludos. ¿Y también para su esposa o su novia?
8: No, es otra. ¿Escucha? Sí, Azucena.
7: Bueno, Azucena, también te saludamos. ¿Algo más?
8: Es todo hasta el momento y continuamos en Star FM 89.9.
7: Bueno, esta es la música de Star.

musical a cargo de Mecano, esto que se llamó maquillaje. Ay, el maquillaje, la sombra, el rubor, todos los maquillajes bonitos, ¿verdad? Tenemos ya las 8:43 en Star FM 89.9 y el saludo para Estelita, te mandamos un saludo, muchas gracias. También saludos para Ale y a Lupita y a los niños, ¿verdad? Les mandamos un saludo, muchas gracias a todos ustedes. Y seguimos con la música de Star FM 89.9. Estas canciones ya nos las habían solicitado desde hace un ratito, así de que, pues ahí las tenemos, ¿verdad? Para que las disfruten y pueden marcarnos 9230-899 o al WhatsApp 492-196-1316. Aquí está Pandora. No puedo dejar de pensar en usted. Como cada mañana, dijo Thalía, y como cada noche. Es The Music Box.

Pandora. Esto se llama No Puedo Dejar de Pensar en Ti. Hasta se siente curioso, medio raro, ¿no? Esas canciones en The Music Box, pero bueno, nos la han solicitado y aquí la tienen, porque en The Music Box la música no se limita. Bueno, seguimos con la música y más saluditos. Gracias por comunicarse con nosotros. Buenas noches, Pepe. Te mandamos muchos saludos de parte de las pequeñas Dani y Mariana, que te escuchamos camino a Jerez. Si pudieras complacernos con una canción, Accidentally in Love, de Counting Crows. Saludos, te deseamos muy bonita noche de parte de la familia Soriano, a quienes saludamos con mucho gusto. Bueno, te mando un saludo y muchas gracias por escribirnos, ¿verdad? A Dani y Mariana, saludos especiales, que van rumbo a la bella ciudad de Jerez de García Salinas. Tengo más música y saludos especialmente para Alore, la saludamos, que le mandan saludos a Lore Márquez, también para Dani y para Fer y para el Danny Boy. Esperamos que se encuentren todos ustedes muy bien. Les mando un saludo con todo mi amor y aquí está esto a cargo de Neón. Se llama No Hay Nada Eterno. En tu programa del fin de semana es The Music Box. En tu programa The Music Box. En Star FM 89.9.

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5: Saludamos con mucho gusto para Néstor. Dice, ¿qué tal, Pepe? Buenas noches, saludos. Aquí estamos escuchándote en el taller. Ay, en su taller de carpintería. Te mando un saludo, Néstor. ¿Me puedes complacer con el rock de la langosta? Saludos ahí en cabina para todos aquí en La Mancha. Buenas noches. Gracias, Néstor. Te complacemos en un momentito para que nos aguantes tantito, ¿sí? 492-196-1316. Saludos para Víctor Aguilar. A Víctor y a Rubén Aguilar les mando un saludo, mis amigos, que pronto harán su evento aquí en Zacatecas de Casablanca, ¿verdad? Nos piden esto de Journey. Por sobre todas las cosas, por favor, nunca dejes de creer. Journey, don't stop believing. En tu programa del fin de semana, 8 de la noche con 55 minutos. Esto es The Music Box.

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3: Llegando ya a la última hora de nuestro programa de Music Box en su edición de este día, sábado 3 de octubre del 26. Buenas noches, Pepe. Qué gusto volver a escucharlos. Me pueden complacer con una canción de Cyndi Lauper, Time After Time, para saludar a mis hijos Daniela Osman, Sebastián, y a mi esposo Jorge, de parte de Jessica. Les mando un saludo, Jessica. Muchas gracias a ti y a tu esposo Jorge, y a tus hijos Daniela Osman y Sebastián. Gracias por escribirnos y ahorita los complacemos con mucho gusto. 492-196-1316 para tus saludos en esta bonita tarde-noche ya de sábado, ya en el otoño de la vida, disfrutando de agosto, de octubre, y sus lunas de octubre, ¿verdad? Bueno, música, música, música, palabra mágica que nos encanta y que se las llevamos todos los fines de semana.

escuchamos a los Super Bee Gees en la programación de Star FM. Eso que se llama I Started the Joke. Soy a las 9:16. El saludo para Chris, Aide y a su mami. Un saludo y un abrazo también para su papá. Gracias por escucharnos ahí en sus radios receptores. Fer Galaviz dice: buenas noches, Pepe. Un gusto saludarte. ¿Me puedes poner una canción que se llama Believe de Cher? Y un saludo para mi papá Jorge, a mi mamá Jessica y para mis hermanos Osman y Sebastián. Les saludamos en esta bonita noche. Gracias, Jessica, por escribirnos. Y bueno, no se diga más. Aquí está tu canción de Cher y su Believe en The Music Box.

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8: En Star FM 89.9 te saludamos con todo el brillo del fin de semana. Gracias a todos por sus mensajes tan bonitos al 492-196-1316. Gran Pepe, gloria a Dios escucharlo. Mucho ánimo, muchas pruebas, mucho aprendizaje. Les mandamos un abrazo, Gran Pepe. Por favor, la canción Do That To Me One More Time de Capitán y Teniente. Gracias mil. Le mando un saludo, señora Fabiola Nájera Romero. Espero que se encuentre usted muy bien en compañía de toda su familia. Y usted también se puede conectar con su servidor al 492-196-1316 para complacerle o de perdido mandarle su saludito ahí en la radio. Son ya las 9:24. Capitán y Teniente. Do That To Me One More Time in the Music Box.

musical a cargo, el tema musical a cargo de Santa Esmeralda, You Are My Everything. A las 9:32 minutos en FM 89.9. 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

Miguel Bosé en la programación de Star FM, eso se llama Te Amaré, como cada mañana y como cada noche. Gran, gran tema, grandes canciones, dicen un ramillete de hermosas melodías, ¿verdad? Claro que sí. 492-196-1316 para tus saludos. En esta noche calurosa, la temperatura sobre Zacatecas es de 15 grados centígrados. Ustedes allá y nosotros acá unidos por Star FM 89.9. Ay, la crucita, ¿dónde está? Bueno, espero sus reportes. También el teléfono directamente en la cabina de lujo de Star FM es 9230-899. Ahí los saludamos y ahí los complacemos. Saludos, Connie, ¿cómo estás? Buenas noches, dice. Hola, Pepe. Buenas noches, qué padre música. Siempre es un deleite escuchar tu magnífica programación. Ojalá que me puedas poner una de mis favoritas. Saludos y bendiciones. Gracias, Connie. Te mando un abrazo fuerte y espero que tengas una noche bonita. Esta canción de Capitán y Teniente me llevó a momentos muy agradables en esta noche lluviosa, dice Sebas. Sebastián, allá en Fort Worth, Texas, está lloviendo, pero con todo. Gracias por escribirnos. René Echeverría, mi amigo, hermano, ¿cómo estás? Dice mi Pepe, calles de Filadelfia, saludos y un abrazo. Mi estimado René Echeverría, te saludamos y te mando un abrazo con mucho cariño. Mil gracias, bendiciones infinitas. No, hombre, gracias a usted por escucharnos y por pedirnos tan bellas canciones. 492-196-1316 para sus saludos en esta noche maravillosa de otoño. A todos los otoñales los saludamos. Esto es de Peter Cetera, se llama No Explanation. En The Music Box.

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1: Los últimos saludos de la noche, gracias a todos por habernos escrito. Dice, muy buenas noches, Pepe, aquí reportándome y darte la bienvenida a tu programa Lo Máximo de Música, y recordar es volver a vivir. Les mandamos un saludo, muchas gracias. ¿Y qué más dice? Y por favor, saludos para mis excompañeros de la secundaria Salvador Vidal, número 2, segunda generación de la SECU. Aquí estamos en una reunión. Ah, mira, qué padre, les saludamos de la secundaria Salvador Vidal, número 2, segunda generación, dice, que están ahí en una reunión. Bueno, les saludamos y muchas gracias. Connie, ¿está usted complacida? ¿Quién más anda por acá? Ya para irnos. ¿Qué tal? Muy buenas noches, mi estimado Pepe. Soy Willy Trujillo de Jerez, Zacatecas.

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0: Son las 10 en punto. 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
2: En este momento hacemos un alto en nuestro día para saludar a nuestra Madre del Cielo y recordar el anuncio del Arcángel San Gabriel. Los invitamos a que, desde donde estén, se unan a rezar el Ángelus. Dios te salve, Reina y Madre de Misericordia, vida, dulzura y esperanza nuestra. Dios te salve, a ti llamamos los desterrados hijos de Eva. A ti suspiramos, gimiendo y llorando en este valle de lágrimas. Ea, pues, Señora abogada nuestra, vuelve a nosotros esos tus ojos misericordiosos y, después de este destierro, muéstranos a Jesús, fruto bendito de tu vientre. Oh clementísima, oh piadosa, oh dulce Virgen María, ruega por nosotros, Santa Madre de Dios, para que seamos dignos de alcanzar las promesas de nuestro Señor Jesucristo. Amén. Muchas gracias por acompañarnos y compartir este momento de oración. Que la Virgen María los cubra con su manto y que tengan un bendecido día. Continuamos con nuestra programación.
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2: Son las 6:20.
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5: Revista del Consumidor Radio. ¿Alguna vez te has preguntado qué contiene la pasta dental que usas todos los días? 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Y lo mejor, su preparación te toma solo 30 minutos. Acompáñanos.
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7: Hoy vamos a preparar una tecnología doméstica, que es una excelente alternativa a los productos industrializados. Pasta dental. Además, es una receta validada por el Laboratorio Nacional de Protección al Consumidor.
5: Antes de comenzar, te compartimos los ingredientes que vamos a necesitar. 3 cucharadas de agua purificada, 2 cucharadas de glicerina pura, 2 cucharadas de lauril, éter sulfato de sodio, media cucharadita de carboximetil celulosa, 1/4 de cucharada de carbonato de calcio, 1/4 de cucharada de mentol y 6 gotas de esencia de menta.
7: Ahora, los utensilios que debemos tener a la mano son una cuchara sopera, una cucharita cafetera, un tazón pequeño de vidrio, un tarro pequeño de plástico con tapa y un batidor de globo. Una vez que tenemos todo listo, vamos al procedimiento.
5: En el recipiente de vidrio, comenzamos vertiendo agua purificada, la glicerina y el mentol. Mezclamos con ayuda del batidor de globo hasta integrar los ingredientes. Sin dejar de mover, agregamos carbonato de calcio y la esencia de menta.
7: Después, incorporamos el lauril éter sulfato de sodio y agitamos suavemente hasta que se disuelva por completo. Poco a poco, añadimos la carboximetilcelulosa lentamente sin dejar de mover, hasta obtener una mezcla homogénea y con una consistencia más sólida.
5: Por último, envasamos la pasta dental en el tarro, tapamos muy bien y etiquetamos con la fecha de elaboración y de caducidad. En este caso, esta pasta tiene una caducidad de 6 meses y rinde aproximadamente 63 gramos o bien 50 mililitros.
7: Es importante que tomes en cuenta algunas recomendaciones de uso. Este producto no debe ser utilizado por menores de 6 años. En el caso de niñas y niños mayores de 6 años, puede sustituir el mentol por esencia de cereza. Si tienes sensibilidad dental, recuerda consultar previamente a tu odontóloga u odontólogo. Para conservar mejor el producto, te recomendamos mantener el recipiente bien cerrado, en un lugar fresco y seco y fuera del alcance de niñas y niños. Recuerda que todos los ingredientes que utilizamos en esta tecnología doméstica pueden encontrarse en establecimientos donde vendan productos de cuidado personal, belleza o cosmética, también conocidos como droguerías.
5: Preparar tu propia pasta dental en casa tiene varios beneficios. Requiere pocos ingredientes, son fáciles de conseguir, tiene certeza sobre su origen y además representa un ahorro económico. Incluso esta receta puede ser el inicio de un nuevo emprendimiento.
7: Anímate a preparar tu propia pasta dental y etiquétanos en Instagram usando el hashtag Tecnología Doméstica Profeco.
5: También puedes consultar esta tecnología doméstica en nuestro canal de YouTube, Profeco TV.
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9: ¿Qué pasaría si la tierra bajo tus pies temblara dos veces en menos de un minuto? Eso ocurrió el 24 de junio en el norte de Venezuela. 6:04 p.m. Sismo de 7.2. Treinta y nueve segundos después, otro de 7.5, más fuerte, sin tiempo para bajar unas escaleras.
10: 5:33 p.m, presten mucha atención porque hace pocos minutos se registró un sismo con epicentro en Morón, en Venezuela, que se sintió también aquí del lado colombiano.
9: Al día siguiente, el conteo. Casi 200 personas fallecidas, más de 1.500 heridas, 250 edificios dañados. Los sismólogos le llaman doble evento sísmico. Dos sismos de magnitud parecida, separados por segundos, prácticamente en el mismo punto. El Servicio Geológico de Estados Unidos reportó que la potencia indica una interacción compleja de rupturas bajo la superficie. Y hay otro riesgo añadido. Sismos de esta magnitud cerca de la costa pueden detonar tsunamis, olas que viajan a la velocidad de un avión. La zona no es nueva en esto. Desde 1900, 5 sismos mayores a 7 han sacudido el norte de Venezuela. El epicentro fue al sureste de Yumare, justo donde empujan dos placas, la del Caribe contra la sudamericana. ¿Pero por qué tiembla? Mira un mapa mundi. África y Sudamérica encajan como piezas de rompecabezas. Eso notó Alfred Wegener hace más de un siglo. Propuso que todos los continentes alguna vez estuvieron pegados en uno solo, Pangea. Lo criticaron. ¿Qué fuerza podía mover masas de roca tan grandes? La respuesta estaba adentro de la Tierra. El calor del interior genera corrientes en el manto que empujan las placas. Se mueven centímetros por año. Lento, pero cuando la tensión acumulada se libera de golpe, tiembla. Ahora bien, el peligro principal no es el movimiento, sino el estado de las construcciones. La ciencia ya sabe dónde tiembla. Lo que no puede decir es cuándo ni con qué fuerza. Por eso construir bien marca la diferencia. Viviendas, puentes, tuberías de agua, todo pensado con normas que soporten. En una región sísmica, hasta cómo trazas las tuberías de agua o las líneas eléctricas puede hacer la diferencia entre un daño reparable y una emergencia. Revisar lo que ya está construido, reforzar, planificar con criterio sísmico. Eso también salva vidas. En México lo vivimos en 1985 y en 2017.
11: Sabemos lo que un sismo le hace a una ciudad.
9: Tenemos alerta sísmica, tenemos reglamentos de construcción, simulacros. La pregunta es si los aplicamos con el rigor que se necesita. Venezuela nos recuerda lo que ya deberíamos tener grabado. La tierra se mueve. Siempre se ha movido. La pregunta no es si va a temblar, es si estamos listos cuando pase. Con información de la doctora Nacheli Ruiz Rivera, del Instituto de Geografía, y del doctor Arturo Iglesias Mendoza, del Instituto de Geofísica, ambos de la UNAM. Un guión de Leonardo Santiago, con información del portal Ciencia UNAM. Les saluda Mónica Genis.
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2: Son las 6:39 minutos.
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0: Son las 7 en punto.
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3: En el nombre del Padre, y del Hijo, y del Espíritu Santo, la gracia de nuestro Señor Jesucristo, el amor del Padre y la comunión del Espíritu Santo estén con todos vosotros. Nos reunimos aquí en este día, en este domingo, en el que celebramos la resurrección del Señor. Y también recordamos a San Francisco de Asís, que además coincide este año con los 800 años de su muerte. Es un momento, pues, importante, ¿no?, para esta comunidad religiosa y para que nosotros sigamos pidiendo al Señor la intercesión de San Francisco de Asís para toda la Iglesia. Ahora que nos preparamos para celebrar esta Eucaristía, lo hacemos pidiendo perdón al Señor por nuestros pecados. Tú, que no has venido a condenar, sino a perdonar, Señor, ten piedad. Señor, ten piedad. Tú, que has hecho, que te has hecho pobre para enriquecernos, Cristo, ten piedad. Cristo, ten piedad. Tú, que has venido para hacer de nosotros tu pueblo santo, Señor, ten piedad. Señor, ten piedad. Dios Todopoderoso, tenga misericordia de nosotros, perdone nuestros pecados y nos lleve a la vida eterna. Gloria a Dios en el cielo y en la tierra paz a los hombres que ama el Señor. Por tu inmensa gloria te alabamos, te bendecimos, te adoramos, te glorificamos. Te damos gracias, Señor Dios, Rey celestial, Dios Padre todopoderoso, Señor Hijo único Jesucristo, Señor Dios, Cordero de Dios, Hijo del Padre. Tú que quitas el pecado del mundo, ten piedad de nosotros. Tú que quitas el pecado del mundo, atiende nuestra súplica. Tú que estás sentado a la derecha del Padre, ten piedad de nosotros. Porque solo tú eres santo, solo tú, Señor, solo tú, Altísimo Jesucristo, con el Espíritu Santo, en la gloria de Dios Padre. Amén. Oremos. Dios Todopoderoso y Eterno, que desbordas con abundancia de tu amor los méritos y los deseos de los que te suplican, derrama sobre nosotros tu misericordia para que perdones lo que pesa en nuestra conciencia y nos concedas aún aquello que la oración no menciona. Por nuestro Señor Jesucristo, tu Hijo, que contigo vive y reina en la unidad del Espíritu Santo y es Dios por los siglos de los siglos. Escucharemos ahora un texto de gran belleza y que al mismo tiempo transmite un gran dolor y una decepción. Es Dios que habla de la relación con su pueblo y cómo luego hará también Jesús en el Evangelio. Escuchemos.
4: Lectura del libro de Isaías. Voy a cantar a mi amigo el canto de mi amado

0: Por su viña. Mi amigo tenía una viña en un fértil collado. La entrecavó, quitó las piedras y plantó buenas cepas. Construyó en medio una torre y cavó un lagar. Esperaba que diese uvas, pero dio agrazones. Ahora, habitantes de Jerusalén, hombres de Judá, por favor, sed jueces entre mí y mi viña. ¿Qué más podía hacer yo por mi viña que no hubiera hecho? Porque cuando yo esperaba que diera uvas, dio agrazones. Pues os hago saber lo que haré con mi viña. Quitar su valla y que sirva de leña. Derruir su tapia y que sea pisoteada. La convertiré en un erial. No la podarán ni la escardarán. Allí crecerán zarzas y cardos. Prohibiré a las nubes que lluevan sobre ella. La viña del Señor del universo es la casa de Israel, y los hombres de Judá su plantel preferido. Esperaba de ellos derecho, y ahí tenéis sangre derramada. Esperaba justicia, y ahí tenéis lamentos. Palabra de Dios.
1: La viña del Señor es la casa de Israel. La viña del Señor es la casa de Israel. Sacaste una vid de Egipto, expulsaste a los gentiles y la trasplantaste. Extendió sus sarmientos hasta el mar y sus brotes hasta el gran río. La viña del Señor es la casa de Israel. ¿Por qué has derribado su cerca para que los saqueen los viandantes? ¿La pisoteen los jabalís y se la coman los alimañas? La viña del Señor es la casa de Israel. Dios del universo, vuélvete, mira desde el cielo, fíjate, ven a visitar tu viña, cuida la cepa que tu diestra plantó y al Hijo del Hombre que tú has fortalecido. La viña del Señor es la casa de Israel. No nos alejemos de ti, danos vida para que invoquemos tu nombre. Señor Dios del universo, restáuranos, que brille tu rostro y nos salve. La viña del Señor es la casa de Israel.
2: San Pablo nos ofrece unos criterios para nuestra vida cotidiana que vale la pena escuchar para poder poner en práctica.
1: Lectura de la carta del apóstol San Pablo a los Filipenses. Hermanos, nada os preocupe, sino que en toda ocasión, en la oración y en la súplica, con acción de gracias, vuestras peticiones sean presentadas a Dios. Y a la paz de Dios, que supera todo juicio, custodiará vuestros corazones y vuestros pensamientos en Cristo Jesús. Finalmente, hermanos, todo lo que es verdadero, noble, justo, puro, amable, laudable, todo lo que es virtud o mérito, tenedlo en cuenta. Lo que aprendisteis, recibisteis, oísteis, visteis en mí, ponerlo por obra. Y el Dios de la paz estará con vosotros. Palabra de Dios. Amén, Señor.
2: Yo os he elegido del mundo, dice el Señor, para que vayáis y deis fruto, y vuestro fruto permanezca.

0: El Señor esté con vosotros. Lectura del Santo Evangelio según San Mateo. En aquel tiempo dijo Jesús a los sumos sacerdotes y a los ancianos del pueblo: Escuchad otra parábola. Había un propietario que plantó una viña, la rodeó con una cerca, cavó en ella un lagar, construyó una torre y la arrendó a unos labradores y se marchó lejos. Llegado el tiempo de los frutos, envió a sus criados a los labradores para percibir los frutos que le correspondían. Pero los labradores, agarrando a los criados, apalearon a uno, mataron a otro y a otro lo apedrearon. Envió de nuevo otros criados, más que la primera vez, e hicieron con ellos lo mismo. Por último, les mandó a su hijo, diciéndose: Tendrán respeto a mi hijo. Pero los labradores, al ver al hijo, se dijeron: Este es el heredero. Venid, lo matamos y nos quedaremos con su herencia. Y agarrándolo, lo sacaron fuera de la viña y lo mataron. Cuando vuelva el dueño de la viña, ¿qué hará con los labradores? Le contestan: Hará morir a mala muerte a esos malvados y arrendará la viña a otros labradores que le entreguen los frutos a su tiempo. Y Jesús les dice: ¿No habéis leído nunca en la Escritura la piedra que desecharon los arquitectos es ahora la piedra angular? Es el Señor quien lo ha hecho. Ha sido un milagro patente. Por eso os digo que se os quitará a vosotros el reino de Dios y se dará a un pueblo que produzca sus frutos. Palabra del Señor. Jesús. Seguimos, esta tercera semana en la que escuchamos cómo Jesús nos sigue hablando, pues, de esa viña, ¿no? Y no nos acostumbramos. No nos acostumbramos porque descubrimos cómo en este ejemplo tan sencillo, pues Jesús nos quiere decir tantas cosas, ¿no? ¿Y qué nos dice hoy? Pues fijaos, lo primero, y yo creo que es de las cosas más importantes que debemos considerar como cristianos, es que sabemos que Jesucristo es la interpretación, es decir, la clave para descubrir la respuesta, la solución, para descubrir lo que Dios decía en el Antiguo Testamento. Y hoy se ve clarísimo cómo Jesús elige una enseñanza del profeta Isaías para explicar, para esclarecer bien la intención, el deseo de Dios para con nosotros. Y es que están totalmente conectados, ¿no? Esta primera lectura que hemos escuchado está totalmente conectada con el Evangelio que Jesús nos predica hoy, ¿no? Y lo primero que vemos es a un Dios enamorado. ¿De quién? De sus hijos, de su pueblo, que somos nosotros, ¿no? Y que lo cuida, y que lo protege, y que le da todo lo necesario, ¿no? Todo lo que necesita. Vemos, por lo tanto, un Dios que, como sabemos, pues envía a sus profetas para que sepamos qué es lo que quiere Él de nosotros, que nos pide, que se va mostrando quién es. Nos envía también, lo celebrábamos ayer, ¿no?, los ángeles, ¿no?, que nos protegen, ¿no?, esa valla que va protegiendo del mal, del peligro, ese pueblo elegido por Él. Y luego sabemos, y esto ya nos lo dice Jesús, que envía a su Hijo. Es decir, lo que más ama, que es su Hijo, Dios, lo que más ama, que es su Hijo, nos lo envía y lo entrega. ¿Por amor a quién? A nosotros. Y esto que estamos acostumbrados a pensarlo y que lo sabemos de sobras porque lo celebramos cada domingo, y especialmente pues en Semana Santa, pues debemos profundizarlo, ¿no? Dios, enamorado de nosotros, envía a su Hijo para que muera. Para que muera, pero así dándonos la vida, ¿no? Iremos descubriendo poco a poco lo que nos va diciendo Jesús en este Evangelio, pero lo principal es eso. Dios espera tanto de nosotros que no pierde esa esperanza, sino que da a su Hijo. ¿Para qué? Para que demos fruto. Para que demos fruto, ¿no? Vemos como el profeta Isaías, pues con gran decepción, dice: veo a un pueblo que no me ha dado lo que le pedía, ¿no? Y como que se decepciona, pero no pierde la esperanza. Dios se puede sorprender de nuestra respuesta, ¿no? Podríamos decirlo de una forma gráfica, pero no pierde la esperanza. Dios nunca pierde la esperanza y por eso nos da a su Hijo, ¿no? Y esa es una prueba de su paciencia y de su amor incondicional. Porque fijaos, cuando nosotros intentamos vivir nuestra vida buscando nuestros intereses personales, es decir, quitando a Dios del centro y poniéndonos a nosotros, perdemos la mirada, perdemos el objetivo, perdemos incluso nuestra propia identidad, ¿no? El hombre que niega a Dios se niega a sí mismo. ¿Por qué? Pues porque nosotros dependemos de Dios. Y si quitamos de en medio aquello de lo que necesitamos, de lo que depende nuestra existencia y nuestra vida, ¿cuál es nuestro objetivo? Está perdido. No hay horizonte, ¿no? Y es interesante cómo San Pablo también nos puede hacer un poco, pues, de guía, ¿no? Buscad lo verdadero, lo justo, lo puro, lo amable, lo virtuoso. Aquello que sabes, porque lo has experimentado, que no te lo das tú mismo, sino que te lo da Dios. ¿Quién puede dar la verdad, la justicia, la pureza, el amor, la virtud? ¿Quién? ¿Quién lo ha creado? ¿Quién lo ha hecho, no? Dios mismo. Yo no puedo y necesito, por lo tanto, de Dios. En este mundo en el que descubrimos, ¿no?, esa necesidad de autosuficiencia, ¿no?, de que yo puedo solo, de que yo decido, de que yo controlo, yo elijo, yo hago, vemos al hombre, a la mujer, perdidos. Y no hay esperanza, y no hay verdad, y no hay justicia, y no hay paz. Entonces, pongamos a Dios otra vez en el centro, ¿no? La piedra que desecharon los arquitectos ahora es la piedra angular. Jesucristo es nuestro objetivo, nuestro horizonte, nuestro guía. Pidámosle, por lo tanto, al Señor, Él que quiere y que nosotros necesitamos que sea el fundamento de nuestra existencia, que vuelva a ser el principal. la piedra angular. Descubre, ¿no?, qué te falta en tu vida para que sea Jesucristo, pues aquella piedra que te sostenga, que te conforte, que te guíe y que te dé esa esperanza, ¿no?, que Dios en definitiva claramente nos muestra a través de su Hijo. Pidámosle que nos ayude, que nos haga descubrir esa necesidad que todos tenemos de Dios para poder así dar el fruto que Dios espera. Y ahora juntos profesamos nuestra fe. Creo en Dios, Padre Todopoderoso, Creador del cielo y de la tierra. Creo en Jesucristo, su único Hijo, nuestro Señor, que fue concebido por obra y gracia del Espíritu Santo. Nació de Santa María Virgen, padeció bajo el poder de Poncio Pilato, fue crucificado, muerto y sepultado, descendió a los infiernos, al tercer día resucitó de entre los muertos, subió a los cielos y está sentado a la derecha de Dios Padre Todopoderoso. Desde allí ha de venir a juzgar a vivos y muertos. Creo en el Espíritu Santo, la Santa Iglesia Católica, la comunión de los santos, el perdón de los pecados, la resurrección de la carne y la vida eterna. Amén. Presentemos al Padre nuestra oración diciendo: escúchanos, Padre.
1: Por la Iglesia y por todos los que la formamos, que crezcamos cada día más en el amor a Dios y en el amor a nuestros hermanos y hermanas. Oremos.
2: Escúchanos, Padre.
1: Por el Papa León y por todos los obispos, que el Espíritu Santo nos ilumine en su labor, para que sepan conducir a la Iglesia según la voluntad amorosa de Dios. Oremos.
2: Escúchanos, Padre.
1: Por nuestras familias, que Dios nos bendiga con su amor, nos ayude a amarnos cada día más, nos dé fortaleza ante las dificultades y abra nuestro corazón a todos los que sufren. Oremos.
2: Escúchanos, Padre.
1: Por todas las familias y especialmente por las que sufren por problemas económicos, por las enfermedades, por tensiones o por cualquier otra causa, que tengan la fortaleza y la ayuda que necesitan para hacer frente a su situación. Oremos.
2: Escúchanos, Padre.
1: Por todos los difuntos, nuestros familiares y amigos, que reciban el premio de la vida eterna en el cielo. Oremos.
2: Escúchanos, Padre.
1: Por la paz en todo el mundo, para que las guerras y toda violencia acaben, y en todos los corazones haya la verdadera paz. Oremos.
2: Escúchanos, Padre.
1: Por nosotros, que seamos siempre portadores del amor y la paz de Jesucristo. Oremos.
2: Escúchanos, Padre.
0: Escucha, Padre, nuestra oración y derrama tu Espíritu Santo sobre el mundo entero. Por Jesucristo nuestro Señor. Bendito sea, Señor Dios del universo, por este pan, fruto de la tierra y del trabajo del hombre que recibimos de tu generosidad y ahora te presentamos. Él será para nosotros pan de vida. Bendito seas,

Bendito sea, Señor Dios del universo, por este vino, fruto de la vid y del trabajo del hombre, que recibimos de tu generosidad y ahora te presentamos. Él será para nosotros bebida de salvación.

Orad, hermanos, para que este sacrificio mío y vuestro sea agradable a Dios Padre Todopoderoso. Acepta, Señor, el sacrificio establecido por ti y por estos santos misterios que celebramos con razón de nuestro ministerio, perfecciona en nosotros, como conviene, la obra santificadora de tu redención. Por Jesucristo nuestro Señor. El Señor esté con vosotros. Levantemos el corazón. Demos gracias al Señor nuestro Dios. En verdad es justo y necesario, es nuestro deber y salvación darte gracias siempre y en todo lugar, Señor Padre Santo, Dios Todopoderoso y Eterno, por Cristo Señor nuestro, porque Él, con su nacimiento, renovó la vieja condición humana, con su pasión destruyó nuestro pecado, y al resucitar de entre los muertos, nos aseguró el acceso a la vida eterna, y en su ascensión al Padre, abrió las puertas del cielo. Por eso, con los ángeles y la multitud de los santos, te cantamos el himno de alabanza, diciendo sin cesar.

Santo eres en verdad, Padre, y con razón te alaban todas tus criaturas, ya que por Jesucristo, tu Hijo, Señor nuestro, con la fuerza del Espíritu Santo, das vida y santificas todo, y congregas a tu pueblo sin cesar, para que ofrezca en tu honor un sacrificio sin mancha, desde donde sale el sol hasta el ocaso. Por eso, Padre, te suplicamos que santifiques por el mismo Espíritu estos dones que hemos separado para ti, de manera que se conviertan en el cuerpo y la sangre de Jesucristo, Hijo tuyo y Señor nuestro, que nos mandó celebrar estos misterios. Porque él mismo, la noche en que iba a ser entregado, tomó pan y, dando gracias, te bendijo, lo partió y lo dio a sus discípulos diciendo: tomad y comed todos de él, porque esto es mi cuerpo, que será entregado por vosotros. Del mismo modo, acabada la cena, tomó el cáliz y, dando gracias, te bendijo y lo pasó a sus discípulos diciendo: tomad y bebed todos de él, porque este es el cáliz de mi sangre, sangre de la alianza nueva y eterna, que será derramada por vosotros y por muchos para el perdón de los pecados. Haced esto en conmemoración mía. Este es el sacramento de nuestra fe. Así pues, Padre, al celebrar ahora el memorial de la pasión salvadora de tu Hijo, de su admirable resurrección y ascensión al cielo, mientras esperamos su venida gloriosa, te ofrecemos en esta acción de gracias el sacrificio vivo y santo. Dirige tu mirada sobre la ofrenda de tu Iglesia y reconoce en ella la víctima por cuya inmolación quisiste devolvernos tu amistad, para que, fortalecidos con el cuerpo y la sangre de tu Hijo y llenos de su Espíritu Santo, formemos en Cristo un solo cuerpo y un solo Espíritu. Que Él nos transforme en ofrenda permanente, para que gocemos de tu heredad junto con tus elegidos, con María, la Virgen Madre de Dios, su esposo San José, los apóstoles y los mártires, Santa Teresita del Niño Jesús, San Francisco de Asís y todos los santos por cuya intercesión confiamos obtener siempre tu ayuda. Te pedimos, Padre, que esta víctima de reconciliación traiga la paz y la salvación al mundo entero. Confirma en la fe y en la caridad a tu Iglesia peregrina en la tierra, a tu servidor el Papa León, a nuestro obispo Juan José, a sus obispos auxiliares, al orden episcopal, a los presbíteros y diáconos y a todo el pueblo redimido por ti. Atiende los deseos y súplicas de esta familia que has congregado en tu presencia en el domingo, día en que Cristo ha vencido a la muerte y nos ha hecho partícipes de su vida inmortal. Reúne en torno a ti, Padre misericordioso, a todos tus hijos dispersos por el mundo, a nuestros hermanos difuntos y a cuantos murieron en tu amistad. Recíbelos en tu reino, donde esperamos gozar todos juntos de la plenitud eterna de tu gloria, por Cristo Señor nuestro, por quien concedes al mundo todos los bienes. Por Cristo, con él y en él, a ti, Dios Padre omnipotente, en la unidad del Espíritu Santo, todo honor y toda gloria por los siglos de los siglos. El amor de Dios ha sido derramado en nuestros corazones con el Espíritu Santo que se nos ha dado, digamos con fe y esperanza. Padre nuestro que estás en el cielo,
santificado sea tu nombre, venga a nosotros tu reino, hágase tu voluntad en la tierra como en el cielo. Danos hoy nuestro pan de cada día, perdona nuestras ofensas, como también nosotros perdonamos a los que nos ofenden. No nos dejes caer en la tentación y líbranos del mal. Líbranos de todos los males, Señor, y concédenos la paz de nuestros días, para que, ayudados por tu misericordia, vivamos siempre libres de pecado y protegidos de toda perturbación, mientras esperamos la gloriosa venida de nuestro Salvador, Jesucristo. Tuyo es el reino, tuyo es la gloria. Señor Jesucristo, que dijiste a tus apóstoles, la paz os dejo, mi paz os doy. No tengas en cuenta nuestros pecados, sino la fe de tu Iglesia, y conforme a tu palabra, concédele la paz y la unidad. Tú que vives y reinas por los siglos de los siglos, la paz del Señor esté siempre con vosotros. Daos fraternalmente la paz. Cordero de Dios, que quitas el pecado del mundo, ten piedad de nosotros. Cordero de Dios, que quitas el pecado del mundo. Este es el Cordero de Dios que quita el pecado del mundo. Dichosos los invitados a la cena del Señor. Señor, no soy digno de que entres en mi casa. El Señor es bueno para quienes esperan en Él, para quien lo busca. Para todos aquellos que no pueden recibir ahora sacramentalmente la Eucaristía, pueden rezar esta oración. Jesús mío, creo que estás realmente presente en el sacramento del altar. Te amo por encima de todas las cosas y te deseo en mi alma. Si no puedo recibirte sacramentalmente ahora, ven al menos espiritualmente a mi corazón. Como ya he venido, te abrazo y me uno a ti. No permitas que me separe nunca de ti.

0: Oremos. Concédenos, Dios Todopoderoso, que alimentemos y saciemos en los sacramentos recibidos hasta que nos transformemos en lo que hemos tomado por Jesucristo nuestro Señor. Amén. Recordaros, hemos empezado este mes de octubre en el que el Papa nos invita a rezar, a dedicar el rosario, ¿no? Especialmente para pedir la paz que necesitamos, que sabemos y que nos sorprende que en este siglo pues estemos en esta situación, ¿no? Y con confianza, abandonándonos en las manos de Dios y pidiendo sin desfallecer. El Señor esté con vosotros. La bendición de Dios Todopoderoso, Padre, Hijo y Espíritu Santo, descienda sobre vosotros y os acompañe siempre. Podéis ir en paz.
1: Dios te salve, Reina y Madre de Misericordia, vida, dulzura y esperanza nuestra. Dios te salve, a ti llamamos los desterrados hijos de Eva. A ti suspiramos, gimiendo y llorando en este valle de lágrimas. Ea, pues, Señora abogada nuestra, vuelve a nosotros esos tus ojos misericordiosos y, después de este destierro, muéstranos a Jesús, fruto bendito de tu vientre. Oh clementísima, oh piadosa, oh dulce Virgen María, ruega por nosotros, Santa Madre de Dios, para que seamos dignos de alcanzar las promesas de nuestro Señor Jesucristo. Amén.
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2: 7:44.
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7: Las 7:48 minutos.

0: las 7:57.
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1: Las 8 y 8 minutos.
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3: Domingo, 27º ordinario. Cristo llama ahora. Cristo les dijo esta parábola. Había una vez un propietario que plantó un viñedo, lo rodeó con una cerca, cavó un lagar en él, construyó una torre para el vigilante y luego lo alquiló a unos viñadores. Los viñadores fueron los primeros beneficiados en la historia de la salvación. Los israelitas fueron siempre beneficiados con portentos y maravillosos regalos. Ese largo caminar de la esclavitud de Egipto a la tierra que mana leche y miel es una ininterrumpida cadena de bondades de su Dios, aunque el pueblo le respondía con ingratitudes, con rebeldías y hasta con idolatría. En cuanto a los criados enviados por el dueño de la viña para recoger beneficios, golpearon a uno, mataron a otro y a otro más lo apedrearon. Lo anterior es el reproche para quienes no escucharon la voz de los profetas y fueron más allá, hasta el extremo del crimen. Las palabras del Señor allá, hace 21 siglos, en el Templo de Jerusalén, son una admonición, un llamado a los hombres del siglo XXI, para estos de la nueva alianza, los creyentes de ahora, con la conciencia de que obran mal. Viene claro el mensaje de la parábola. Hay cristianos que aún regenerados por el bautismo y tal vez con ciertas prácticas religiosas, de las fáciles, de las que no comprometen su pensamiento, sus efectos, sus acciones, son de una mentalidad laicista, racionalista e indiferente ante la palabra de Dios. Hay un menosprecio consciente de los deberes religiosos y en su interior juzgan que son propios de las mujeres, para los niños y no para los librepensadores. Van al templo por mero cumplimiento oportunista y rutinario y en las prácticas socio-religiosas. Olvido práctico o amoral de los deberes del cumplimiento de la ley divina, fabricándose una moral propia a la medida de sus gustos. Esto es lo que han llamado algunos vida sin religión o religión sin vida, porque al practicarse casi carente de fe, se cae en la tibieza, así llamada por los maestros de la vida interior, de la vida espiritual. Este es un fariseísmo de nuevo modelo. Los ingredientes son los mismos los de ahora que los que portaban los fariseos del siglo I. Codicia, soberbia, lujuria, aunque en determinadas ocasiones se quiera encubrirlas o disimularlas. Cristo llama ahora, como entonces, a la conversión. Si de aquellos fariseos logró seguidores generosos, en la actualidad también hace prodigios, pues donde ahora sobra el pecado, sobreabunda la gracia. La parábola es mensaje de salvación. Descubre la herida en el pecho de Israel para curarla. Así, al cristiano distraído y despistado de ahora, le habla al corazón y espera respuesta.
2: 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Muchas gracias por escucharlo.

0: Son las 8:19.
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0: Son las 8:28.
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2: 841.
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1: 8:52.
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2: Las 9:03.
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0: Son las 9:20.
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1: Son las 9:28.

0: Son las 9:38.
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1: 9:48.
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2: 10:08.
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2: Son las 10 con 19 minutos.
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0: 10:37.
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0: Son las 10:47.
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2: Son las 11:05.
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1: 11:28.

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2: 11:41.
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0: Son las 11:50.
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1: 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Son las 12 en punto.
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0: Son las 12:08.
1: En este momento hacemos un alto en nuestro día para saludar a nuestra Madre del Cielo y recordar el anuncio del Arcángel San Gabriel. Los invitamos a que, desde donde estén, se unan a rezar el Ángelus. Dios te salve, Reina y Madre de Misericordia, vida, dulzura y esperanza nuestra. Dios te salve, a ti llamamos los desterrados hijos de Eva. A ti suspiramos, gimiendo y llorando en este valle de lágrimas. Ea, pues, Señora abogada nuestra, vuelve a nosotros esos tus ojos misericordiosos y, después de este destierro, muéstranos a Jesús, fruto bendito de tu vientre. Oh clementísima, oh piadosa, oh dulce Virgen María, ruega por nosotros, Santa Madre de Dios, para que seamos dignos de alcanzar las promesas de nuestro Señor Jesucristo. Amén. Muchas gracias por acompañarnos y compartir este momento de oración. Que la Virgen María los cubra con su manto y que tengan un

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0: Son las 12:19.
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1: Son las 12:31.
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0: 1239.
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1: 1249.

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2: Las 12:58.
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4: Es la 1:10.
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0: Es la 1:19.
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1: 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La 1:36.
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2: 1:47 minutos.

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0: la 1:55.
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6: Son las 2:07.
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0: Son las 2:17.
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1: Son las 2:26.

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1: Son las 2:37.
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1: Las 2:45 minutos.
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1: Son las 3:05.
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1: Son las 3:15.

0: 324.
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0: 3:34 minutos.
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0: Son las 3:45.
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1: Las 4:05.
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1: 4:13.
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0: Las 4 con 22 minutos.
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0: Las 4:31.
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2: Son las 4:47.
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1: Son las 5:01.
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1: Son las 5:11.
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0: Las 5 y 23 minutos.
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2: Son las 5:32.
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1: Las 5:42.

0: Son las 5:51.
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2: Son las 6:01.
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